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1: Pero tú me quieres decir que el guatuzzi está aquí otra vez en el 65.
0: ¿Cómo no?

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1: Dime algo, chico. ¿Ese tipo viene a fajarse otra vez?
0: ¿Qué va? Si me dicen que lo firmaron para ir a la luna.